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en Samantha Estéreo, 19 horas y 36 minutos. 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

20 horas, 7 minutos. 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

0: 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Son las 3:02.
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2: Amigos, ¿qué tal? Muy buena mañana. Horario inusual, noticiero corto. Desde anoche, varios sectores de la ciudad de Zaruma vienen experimentando una cantidad de cortes de energía atribuidos, según los datos que tenemos, a problemas de ramas de árboles que caen sobre las líneas de energía, lo cual produce que evidentemente eso haga colapsar los fusibles o el sistema, y toca pues de previo a tener que volver a conectar, ver dónde está el problema. De lo contrario, el sistema va a seguir saliendo. Para ello, pues las cuadrillas tienen que hacer su trabajo en territorio, detectar el daño, corregirlo, y eso toma tiempo. A nosotros, a ellos les toma tiempo. A nosotros nos da una molestia, al usuario. Torno que ayer hubo, como digo, estos problemas anoche, y esta madrugada nuevamente acaba de llegar, y como digo, es por sectores. Esperemos que no vuelva a ocurrir, porque todo eso nos altera nuestros compromisos. Entendemos los daños, entendemos todo eso, entendemos. Por eso digo de que cuando hay el tiempo para poder prevenir, hay que hacerlo. Y si en el verano hay que hacer esos trabajos preventivos, se tiene que realizar. Hay ocasiones en donde, pese a realizar trabajos preventivos, no se sabe qué problemas pueden adicional darse. 7:58 a.m. Mi supertienda por octubre realiza un gran sorteo por Navidad. 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Bien, en lo que nos resta de tiempo, vamos de inmediato a declaraciones del comandante de la policía de El Oro. Habla sobre los casos de policías dados de baja por corrupción.
3: Social, queremos informarles que como Policía Nacional, en cumplimiento del hito 8 de legitimidad, transparencia y cero impunidad con la corrupción del horizonte estratégico del Comando General de la institución, Durante el 2026 se han impuesto diferentes sanciones al personal policial. Entre ellos, 3 directivos, o más conocidos como oficiales, han recibido sanciones pecuniarias mayores por faltas graves estipuladas en el artículo 120 de nuestra reglamentación interna. Asimismo, 16 servidores técnico operativos y 21 servidores técnico operativos han recibido la sanción de destitución. Entre ellos, y en los últimos días, 5 casos que eran de connotación social y que por transparencia y rendición de cuentas procedemos a informarles del desenlace administrativo hasta el momento. Recordarán ustedes el caso de un señor sargento segundo que estaba encargado de la custodia de la difunta jueza Pachar. Ese servidor policial, según el criterio administrativo, se apartó del cumplimiento cabal de su misión y por lo tanto, hace pocos días recibió la sanción de destitución. Lo mismo aconteció con el señor sargento segundo, que fue detenido en el sector de Huaquillas en el mes de mayo por integrar una organización que se dedicaba al tráfico de armas, municiones y explosivos. Él participó en 2 sumarios administrativos, 1 por su ausencia injustificada de más de 3 días al servicio y el otro precisamente por las investigaciones que a través de la Fiscalía General del Estado se habían realizado y que cuenta inclusive con interceptaciones telefónicas en las cuales se pudo comprobar que el servidor policial tuvo conocimiento del traslado de 579 cilindros de pentolita por nuestro territorio y no lo informó oportunamente a las autoridades que corresponden. Y finalmente, el caso que se dio el mes de junio del 2026 respecto a los 3 servidores policiales que fueron sorprendidos escoltando a alias Sampaio en el traslado de un fusil. Ahí estaba involucrado un sargento segundo y 2 cabos primeros, quienes han recibido ya la sanción de destitución, tanto por su ausencia injustificada al servicio, como por haber participado en este hecho, que es un acto que no permitiremos que se siga cometiendo en nuestra jurisdicción. En resumen, queríamos ser muy transparentes con ustedes, informarle a la colectividad también el cierre del ciclo administrativo. La Policía Nacional ha impuesto las sanciones que corresponden y eso no implica que las acciones penales en algunos casos estén avanzando. Por lo tanto, damos fe, damos coherencia de la aplicación irrestricta de nuestro horizonte estratégico y de la política dispuesta por el mando institucional, por el Ministerio del Interior, en cero tolerancia a la corrupción.
4: Coronel, esta purga no solo termina siendo a lo exterior, que la gente podrá decir, bueno, muchos policías son parte de estos grupos delincuenciales organizados, pero hablando específicamente del caso donde se dio el tema del asesinato de la jueza, ¿qué específicamente tuvo el miembro de la policía?
3: El servidor policial en el caso del fallecimiento de la jueza no cumplió a cabalidad las labores de custodia que él estaba obligado a hacer. Se ausentó de su lugar de servicio y eso causó una afectación a la integridad de la persona que era merecedora de la custodia. Ese es un caso puntual. Y como usted bien lo manifiesta, yo tengo que reconocer, por el contrario, que la gran mayoría de servidores policiales que están en la provincia del Oro, de los 2,407 servidores que trabajan aquí, la inmensa mayoría es gente esforzada, dedicada, comprometida. Recién en estos días hemos podido darles el descanso operativo obligatorio, es decir, el franco, luego de que ha terminado la medida especial de toque de queda. Pero eso no implica que existan algunos que se apartan del juramento de servicio, de las normas éticas y morales, y quienes están recibiendo la sanción respectiva administrativa. Lo que suceda ya en las cortes penales es otro asunto. Pero nosotros estamos demostrando que la institución policial da el ejemplo de autodepuración. Lo que sucede en esta jurisdicción también sucede a nivel nacional. Y por lo tanto, con ello tenemos toda la autoridad moral para reclamar cuando hay algunos comportamientos anómalos en otras instituciones, sobre todo en cuanto al sistema de justicia. En resumen, la Policía Nacional se autodepura y ese es el detonante para nosotros también exigir mejores niveles de transparencia en otros ámbitos.
4: Coronel, tal vez en el año se sabe cuántos servidores policiales han sido desvinculados de la policía.
3: Sí, en la provincia del Oro van 21 servidores policiales que han sido destituidos, todos ellos técnico operativos, otros 16 han recibido sanciones pecuniarias mayores, lo mismo que 3 directivos.
2: Bien, ahí están las declaraciones del comandante de la policía, sobre aquellos miembros que han sido dados de baja. Yo le preguntara al comandante, a nadie se le ocurrió preguntarle, pero yo le preguntara, comandante, usted habla de que ellos podrían ser expuestos a la justicia común. La pregunta es, para que eso ocurra, se necesita de una denuncia. ¿Quién la hace? Si no hay, ellos simplemente salen de la policía y listo. Cuando creo yo, debería ser el Estado quien presente la denuncia ante la justicia ordinaria y que de la cual puedan ser procesados estos malos elementos. Caso contrario, son dados de baja y bueno, no sé qué más. 8:05, me estoy despidiendo. Lamentablemente, poquísimo tiempo hemos tenido hoy al mediodía. Volveremos semana que termina, mañana nubosa y con presencia de una ligera llovizna. Es la que tenemos. Abrigarse un poquito. Amigos, gracias por la gentileza de habernos escuchado. Al mediodía estamos con más noticias.
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bienvenidos sean todos. 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

8 de la mañana con 11 minutos. 8:11 minutos, cerramos semana, amigas, amigos. ¿Qué tal? Muy buenos días. 2 de octubre 2026, aquí en Samantha 89.9, listos para compartir la mañana musical con ustedes. Mañana de Ecuador y continente americano. En otros lugares del mundo, gracias también por ser parte de la sintonía a través de las diferentes plataformas digitales de la señal online de Samantha. 8:12 minutos ahora. José Luis Rodríguez y esta canción que ponemos ya a consideración vuestra. Recuerden que a través de redes sociales siempre ustedes pueden interactuar con nosotros. Buena mañana.

Les voy a contar la historia de dos muchachos que en su juventud solían llevar serenata a la misma chica. El tiempo los separó y fue también el tiempo el que se encargó de reunirlos otra vez. Y esto fue lo que sucedió al reencuentro.

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0: 8:33. Regresamos a la música. Paola Jara de Colombia. Vamos con esta canción sugerida a la radio en la continuación de Mega Music.
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Ya son las 8:41 a.m, 8:41 en Samantha, hoy viernes 2 de octubre de 2026. Se conmemora lo siguiente: el Día Internacional de la No Violencia, instaurado por la Organización de las Naciones Unidas en conmemoración al nacimiento de Mahatma Gandhi, líder del movimiento de la independencia de la India y pionero de la filosofía de la no violencia. Además, el Día Mundial de la Sonrisa se celebra tradicionalmente el primer viernes de octubre de cada año para fomentar la alegría, la amabilidad y los buenos gestos hacia los demás. Esto hace mucha falta hoy en día. Día Mundial de la Sonrisa en nuestra sociedad. Tomemos en cuenta aquello, amigas, amigos. Viernes de octubre. Ojalá todos los días fuera el primer viernes de octubre para fomentar aquello. Además, el Día Mundial de los Animales de Granja, una fecha dedicada a concientizar sobre las condiciones de vida, el bienestar y el trato ético hacia los animales criados en entornos agrícolas. Ya son las 8:42 a.m, 8:42 a.m. en Samantha Estéreo 89.9 desde Zaruma, Ecuador.

Dios, ya en Samantha, 8:53 minutos, combinando esta mañana musical con buena música, disfrutando con ustedes lo mejor de esta emisión última en la presente semana de actividades. Gracias por ser parte de la sintonía. Leir Martínez trae una nueva canción, se llama Quédate en su voz, un himno solidario, compuesto e interpretado por la cantante española. La canción fue lanzada a finales del mes de septiembre de 2026 en beneficio de la Asociación Española contra el Cáncer, destinado a todos los derechos a la investigación y el apoyo de pacientes y familiares. Vamos entonces con este tema que te invita a la reflexión y a la solidaridad. Tema con Leire Martínez a esta hora de la mañana.

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4: Son las 9 de la mañana con 6 minutos, 9 horas 6 minutos en Ecuador continental. 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
4: Vamos con más del programa, segunda hora, última emisión, ya en este viernes 2 de octubre 2026, Emborracharnos a Besos, ese sencillo del cantautor colombiano Alejandro González, también conocido como Alejo González, lanzado oficialmente el 25 de septiembre de este 2026. Con este tema, el ex vocalista de la agrupación Bonka regresa con fuerza al género del tropipop, trayendo un sonido alegre, playero y contagioso, ideal para bailar y también para dedicar. Vamos entonces con este tema.

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Becky G en la mañana musical de Samantha, 9:17 minutos, 9:17 minutos, Salume y la región. ¿Qué tal? Buenos días, muy buena mañana. Seguimos disfrutando más canciones, más música contigo. Hasta la hora 12 te acompañamos entonces, última emisión en la presente semana de actividades. Machala, buenos días. Toda la parte baja de la provincia del Oro, señal abierto 89.9.

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1: Ya son las 9 de la mañana con 36 minutos. 9:36 minutos. Mi funeral es el sencillo más reciente de la cantante argentina Karen Méndez, lanzado oficialmente el 24 de septiembre de 2026. Esta canción, distribuida bajo el sello de Sony Music México, representa el inicio de una nueva etapa musical del artista y sirve como adelanto de su próximo álbum de estudio. La letra tiene un trasfondo profundamente introspectivo y emocional. Trata sobre cerrar etapas, soltar el pasado y renacer tras haber vivido situaciones de desilusión afectiva. Vamos entonces con este tema de Karen Méndez.

9:45, ya 9:45 en Samantha Stereo 89.9. Vamos con esta canción de Luis Fonsi.

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1: Ya son las 10 de la mañana con 5 minutos, 10 horas 5 minutos, Cani García, Karim León y la canción que traemos de inmediato.

Samantha Estéreo, ya son las 10 de la mañana con 17 minutos, 10-17 minutos en Ecuador continental. Era Pipe Bueno y Luis Alfonso en la mañana musical de Samantha. Ahora recordamos canciones, seguimos disfrutando de este ritmo especial, de esta energía proyectada a través de Samantha 89.9 Mega Music.

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10 de la mañana con 35 entonces en Samantha. Continuamos con más de la programación. Hoy 2 de octubre 2026.

10:46 en Samantha Estéreo 89.9. Buena música para seguirte acompañando entonces en esta programación de la mañana. Ya lo sabes, sigue disfrutando con nosotros. Más canciones. Ya son las 10:46.

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0: Son las 11 de la mañana con 6 minutos. 11:06. 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

Estamos en la última hora del programa, entonces, aquí en la 89.9. Última emisión en esta semana, segunda en el mes de octubre. Camino hacia la hora 12, 11:07 minutos en la mañana musical de Samantha.

Ya son las 11 de la mañana con 18 minutos, 11 horas 18 minutos en Samantha 89.9. Música para seguir compartiendo, variando a esta hora de la mañana.

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1: Son las 11 de la mañana con 34 minutos. Lo que romántico del ayer.
2: Yo necesito.
1: 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Del viernes, inicio de fin de semana aquí en Samantha 89.9. 11:34 minutos. 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
2: Era en Estados Unidos durante la Segunda Guerra Mundial. Y era un botón de rosa lleno de vida, pugnando por abrirse y llegar al máximo de su belleza. Y la familia Ninomiya, familia japonesa, derramó lágrimas de gratitud. El vecino de la familia en las cercanías de San Francisco, California, Conrad Olster, la había cultivado para darles la bienvenida. Y no solo había cultivado esa rosa, sino que había cuidado del vivero de ellos durante los 4 años que Ninomiya y su familia pasaron en el campo de concentración. La familia japonesa había comprado tierras cerca de San Francisco. Juntamente con su vecino Conrad Olster, un norteamericano, habían cultivado rosas. Cuando estalló la guerra, los japoneses fueron internados en campos de concentración. Conrad, el vecino, cuidó como propio el vivero de ellos. Lo que hace de esa rosa todo un símbolo es que era en tiempo en que Japón había bombardeado a Pearl Harbor, puerto de la ciudad de Honolulu, y la familia Ninomiya era una de las muchas familias japonesas bajo sospecha y odiada de todos los norteamericanos. Pero este vecino vio más allá de raza y más allá de cultura y más allá de religión. Amigo, la amistad, dijo alguien, es la rosa con que se enriquece nuestro pobre barro humano. Y la amistad verdadera, amigo, cuando es pura y profunda, supera todas las diferencias que nos separan. Salomón el proverbista dijo algo interesante acerca de la amistad. Y aquí cito, en todo tiempo ama el amigo y es como un hermano en tiempo de angustia. Si la amistad con que decimos tener, o que decimos tener, y lo repito, si la amistad que nosotros decimos tener hace diferencia entre uno y otro, entre un norteamericano y un japonés, entre un rico y un pobre, entre un letrado y un analfabeto, entre un católico y un protestante, esa no es amistad. Cuando se ama tan solamente a los que están de nuestro lado, ese no es más que amor de conveniencia. Jesús dijo, y aquí cito, oísteis que fue dicho, amarás a tu prójimo y aborrecerás a tu enemigo. Pero yo os digo, amad a vuestros enemigos, bendecid a los que os maldicen, haced bien a los que os aborrecen y orad por los que os ultrajan. Y amigos, si Cristo demanda amor aún para el enemigo, ¿cuánto más para el que está separado de nosotros solo por alguna diferencia de opinión? Si nos hace falta amor, amor entre marido y mujer, entre padre e hijo, entre pueblo y pueblo, entre una religión y otra, es porque no tenemos dentro de nosotros el amor puro de Dios. No sufra más con odio, mi amigo, porque es uno el que sufre. No sufra más con odio. Cristo quiere cambiarlo por amor puro, amor que es sincero, amor que es incondicional, amor que es altruista. Pídale al Señor ese amor.
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1: Cerramos semana. Buenas tardes, amigos. Bienvenidos. Gracias por ya estar con la señal de los 89.9, señal que la distribuimos por los diversos mecanismos y plataformas digitales que tenemos a disposición por www.samantafm.com, lo cual permite que diversas aplicaciones también interactúen. Lo hacen por las plataformas digitales, Alexa y cualquier otra aplicación que permite escuchar el audio. Y el video se transmite por Facebook Live, en la cuenta de la radio. Así que estamos ya junto a ustedes en esta jornada informativa. Violencia en Torata. Fue asesinado una persona que se dedicaba a la venta de ceviches. Llegaron unos tipos y le dispararon. No hay versión oficial. Hay varias hipótesis, hay varios argumentos, nada de ellos confirmados. Y pues lo lamentable es, pues evidentemente, estos hechos violentos que son los que en definitiva sorprenden, llaman la atención. Y pues manifiestan la preocupación de la colectividad. Es lo que se suma al nerviosismo, ¿verdad? La comunidad quiere tranquilidad, paz. La comunidad quiere trabajar tranquilo. Tener que salir todos los días sin preocupación alguna, más que la de que vienen propias del trabajo. Porque a veces es más que suficiente los problemas de casa y del trabajo. Pero claro, ahora tenemos que sumar los problemas de la seguridad o de la inseguridad. Nuestro saludo cordial a nuestros queridos seguidores. Muchísimas gracias. Vamos a ir con el menú también ya de 200 millas. 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

Ese es el menú del día de hoy. No se olvide, 200 millas está aquí en Zaruma, en la Honorato Márquez. Oiga, y como ustedes saben, ¿no?, yo siempre almuerzo antes del noticiero. Y cuando estoy en 200 millas almorzando, es tremendamente insoportable el aguantar la bulla de las motos. Y dirán nuevamente, va con ese tema, qué temático ese hombre. Oiga, sí, es que resulta, créanmelo, es insoportable. Entonces, y lo peor es que no hay autoridad que le importe, no hay autoridad que le interese. Entonces el problema va a seguir y nos va a tocar de resignarnos. ¿Será? No creo. No creo que toque eso de la más fácil. Y la comunidad y la ciudadanía, ¿dónde queda? ¿Dónde queda? ¿No interesa? ¿No importa? Solamente es una pregunta. Son ya las 12:14, 12:14. Como les decía, pues esta mañana, a eso de las 9 de la mañana aproximadamente, varios sujetos llegaron hasta el local de venta de ceviches que tenía un ciudadano en Torata, una persona que era muy conocido, dedicado a esa actividad, y pues bueno, fue asesinado esta mañana mientras atendía su puesto de ceviches. La víctima fue identificada como Alexis Toro Cuenca, de aproximadamente 26 años de edad. Sujetos que se movilizaban en una motocicleta llegaron al sitio, atacaron al joven y huyeron del lugar. ¿Qué razones hubieron para actuar de esa manera? Es la pregunta. Hay varias versiones que se escuchan, pero claro, las investigaciones determinarán. ¿Habrían existido intimidaciones, amenazas? ¿Qué sería? Hoy es muy, qué pena decir esto, pero es muy normal el tema de no pagar vacunas. Es casi que a diario esos temas a nivel del país. Y habrá que esperar las investigaciones para saber las posibles causas. Yo como familiar, créanmelo, diría, chuzo, sea lo que sea, por lo que fue, ya está muerto, ¿no? Claro, quisiera dar con el paradero de los responsables. Habrá que ver, porque también mucha gente no presenta denuncia por la intimidación que hay, por el miedo que hay. No es tan fácil, no es tan fácil el tema. Las 12:17, 12:17, el ejército ecuatoriano también daba cuenta de una operación militar en la que se detuvo a un ciudadano con arma de fuego en nuestra ciudad de Zaruma. Las Fuerzas Armadas
a través del ejército ecuatoriano ejecutaron una operación militar en el sector de la avenida Universitaria y como resultado se decomisó una pistola, dos alimentadoras, 8 cartuchos calibre 45, una camioneta. Durante la operación militar fue aprehendido un ciudadano que no contaba con el permiso correspondiente para el porte de armas. El aprehendido y las evidencias fueron puestas a disposición de autoridades competentes para los procedimientos legales correspondientes. Eso dentro de las novedades. Dentro de las novedades que se han dado en las últimas horas. 12 más 18 minutos. Es la hora correcta en los 89.9. Más adelante voy a tener una entrevista interesante. Muchas personas me han preguntado, don Pepe, yo soy usuario de Movistar y he escuchado que va a venir una nueva empresa en reemplazo de Movi. Y no sé qué va a pasar, cómo es el asunto, qué debo hacer. Bueno, ya mismo, más adelante, voy a entregar una muy interesante entrevista sobre ese tema. Las 12:19, 12:19. Amigos, siguen llegando correos electrónicos. A mí me llegan, pero hoy más que nunca. Correos electrónicos, por suerte llegan a la bandeja de spam o no deseados. Por suerte, es que ya no avanzo a bloquear y cosas así. Pero siguen llegando y de cuentas, pero que uno no tiene ni la más mínima y remota idea. Sigo sugiriendo en eliminar, bloquear y eliminar. Es lo que yo recomiendo para evitarnos esa cantidad de correos. Por ejemplo, hay uno que dice supuestamente llega de iCloud, en donde le advierten que sus fotos y videos van a ser eliminados. Claro, entonces uno dice, ay no, qué pena, esas fotitos yo las quiero mantener, y da clic en los links. Por favor, no hacer eso. No hacerlo, eso es una tremenda imprudencia. Tremenda imprudencia, no hacerlo. Las 12:22, ya están llegando las planillas de energía. Hoy ya están llegando al correo electrónico. Y al menos una que estoy viendo me ha salido elevada nuevamente. Qué vaina con esta gente de la empresa, ¿no? Qué vaina. Han tomado lectura de 30 días, dicen, desde el 2 de septiembre al 1 de octubre. Es la lectura. Y supuestamente consumido 135 kilovatios. Ya con los 5 ya salgo del subsidio, de la dignidad, y con eso me friegan la tarifa, se trepa más de $20. ¿Qué conflicto? Y muchos de ustedes posiblemente les pasa lo mismo, de seguro. Y por eso es que hay gente que dice, oiga, don Pepe, este mes me vino disparado por completo. Sí, es por esa razón. Es porque se sale del rango, así sea con un kilovatio, y ya. Yo ya no sé qué hacer para ahorrar energía, créanmelo.
Pero bueno, hablando de energía, anoche hubieron varios cortes de energía en varios sectores en gran parte de la ciudad de Zaruma. Según conozco, se debió a problemas de ciertas ramas que cayeron en la línea de alta tensión, lo cual hizo que el sistema se vaya a tierra, colapse. Fue necesario la presencia del personal técnico correspondiente de la empresa para que primero detecte el daño, solucionarlo y inmediatamente poder meter el voltaje. Eso ocurrió y eso fue anoche, se fue en gran parte de la ciudad, más o menos como, creo que sería una media hora aproximadamente. Y luego vino, se volvió a ir por unos pocos minutos y de ahí ya nuevamente retornó hasta cerca de las 4 de la mañana en que nuevamente se fue, hasta hoy 7:40 de la mañana. Prácticamente hoy no tuvimos noticiero. Yo pienso, ¿no? Siempre la gente nos dice, don Pepe, estas cosas se deben hacer con tiempo para evitar que ocurran en lo posible. Hay cosas que sí, hay cosas que no. Hay cosas que sí se pueden prever y se pueden hacer trabajos preventivos. No sé qué tan difícil resulte hacerlos ahora, pero en definitiva, ojalá que no se vuelvan a dar estos cortes de energía que no tienen nada que ver con apagones, no tienen nada que ver con el tema de estiaje en las hidroeléctricas. No tiene nada que ver con ese asunto. Son daños puntuales, en realidad, y valga la pena decirlo y aclararlo. Bueno, así que eso en el tema de la luz. Hablando de la luz, ya les había dicho ayer que se ha incrementado el valor en a los del alto consumo, AB1 y AB2, y a propósito el gobierno también ha dicho que les extiende hasta 72 horas la desconexión eléctrica para las empresas de alto voltaje. Hay una situación preocupante en el país porque son empresas que son generadoras de trabajo,

0: reducir la demanda eléctrica. El ministro de Energía prevé que con el aporte de los industriales, más la campaña de ahorro ciudadano, reserven aproximadamente 500 megavatios.
1: Y si se mantienen las lluvias en la zona de Coca-Cola Sinclair, como se han mantenido esta semana, estamos con un esquema estable.
0: Según la Cámara de Industrias, de este segmento de consumo privado, solo el 13% corresponde a clientes de alto voltaje, 14% los de mediano voltaje que se suman a las desconexiones y 2% de bajo voltaje. El vicepresidente de la institución en Guayaquil afirma que habrá un impacto por la medida, pero aún no se puede cuantificar.
2: Lo que nosotros estamos pidiéndole al gobierno es coordinar. ¿Qué cosas? ¿Cómo adaptamos las necesidades de reducción de consumo que en función del comportamiento de los ríos y las lluvias podamos nosotros también adaptar nuestro proceso productivo? ¿Para qué? Para reducir lo máximo posible el impacto, porque impacto va a haber.
0: Actualmente la demanda nacional es de 111.000 megavatios hora por día. El gobierno apunta al ahorro, considerando que la cota del embalse de Mazar, clave para la generación eléctrica, se ubicó este 1 de octubre en 2.131 metros, el más bajo de este mes que empezó el estiaje, aunque todavía no alcanza la cota crítica.
1: Si le sumamos a esto un programa de ahorro residencial que se podría obtener unos 3.000 megavatios hora día, totalizaríamos aproximadamente unos 10.000 de los 111.000, es decir, alrededor de un 10%, un 12%.
0: Además, la Cámara de Industrias de Guayaquil expresó su preocupación por el aumento de la tarifa eléctrica para consumidores de alto voltaje. Estiman que pagarán 156 millones de dólares adicionales hasta fin de año.
2: Si necesitamos y requerimos conocer cuáles son los elementos técnicos que se van a incorporar en el análisis para tomar una decisión, porque ya necesitamos saber qué va a pasar con la tarifa a partir del 1 de enero del 2027.
0: Informó Adriana Peralta.

Bien, el asunto energético es una preocupación, indudablemente que sí, más aún cuando en el sector productivo, ante todo sectores de alto consumo, como son los de AB1, AB2, que se ha incrementado la tarifa, aparte de ello tendrán que sumarse las horas que tendrán que desconectarse del Sistema Nacional de Energía y generar su propia energía, son temas preocupantes para ellos. Si no tengo la capacidad, de generar energía, tengo que cerrar. Y cerrar significa dejar de tener los empleados, ¿no? Así de fácil. Ahora, la crisis eléctrica, y según un histórico, hay un repunte de consumo en octubre. Hay falta de energía de Colombia. Todo se vuelve difícil, complejo. Y las lluvias que, al menos en las

0: en las represas, pues no ayudan mucho. No ayudan. 12:32, 12:32, esa es la hora en Samantha. Y claro, se convierte en una crisis eléctrica, indudablemente. Lo que podría mejorar el panorama son sencillamente la naturaleza. Que San Pedro abra la llave. Esa sería una de las soluciones inmediatas. Porque lo otro es pensar en repotenciar la generación eléctrica, eólica, en fin, y otras alternativas más. Son las 12:33, 12:33, la hora correcta en Samantha, 89.9. El clima a propósito para hoy, 2 de octubre, advertencia por lluvias y tormentas en la costa, sierra y Amazonía. Este viernes 2 de octubre, el INAMI prevé cielo con nubosidad variable, presencia de lluvias acompañadas de tormentas en varios sectores. En la costa, las precipitaciones se presentarán en 5 ciudades, con tormentas durante la noche en Guayaquil y Quevedo. En la sierra, las lluvias se registrarán en 8 localidades, incluida la capital. En la Amazonía, las precipitaciones afectarán a 6 provincias. Niveles de radiación muy altos, incluyendo el oro. Pronóstico para la costa. Se prevé cielo variable y lluvias. En Santo Domingo y Quevedo, las precipitaciones se presentarán durante la madrugada, tarde y noche. En Guayaquil por la madrugada, mañana y noche. En Esmeraldas por la madrugada y noche. Y en Santa Rosa únicamente por la noche. Los niveles de radiación serán moderados y muy altos. Sierra, se prevé un cielo variable acompañado de lluvias aisladas. En Tulcán se registran precipitaciones por la madrugada y noche, mientras que en Ibarra, Quito, Latacunga, Ambato, Guaranda, Cuenca y Loja serán por la tarde. La temperatura máxima alcanzará los 22 grados, la mínima 9. En la Amazonía, cielo nublado con presencia de lluvias generalizadas. En Tena y Gualaquiza, las precipitaciones ocurrirán en la madrugada, tarde y noche. En Nueva Loja se registrarán en la madrugada y en la mañana, mientras que en el Coca, Chelmera, Macas y Zamora, las lluvias se concentrarán por la tarde. La temperatura máxima en la Amazonía, 29, mínima 16. Galápagos tendrá cielo parcialmente nublado, con presencia de lluvias en la isla Isabela durante la tarde. Temperatura máxima 32, mínima 25. Ese es el clima que el INAMI anuncia para el día de hoy. 12:37, nos vamos a ir a la pausa y ya regresamos, amigos. Hubo un enfrentamiento en la frontera, en una de las provincias fronterizas de nuestro país. El ejército se enfrentó y abatió a varios presuntos miembros de grupos delictivos. Vamos a la pausa y regresamos.
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2: Las 12:41 minutos. 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Las 12:42 minutos. Es la hora correcta en los 89.9. Hace unos días habíamos publicado una fotografía de una tapa de alcantarilla que había sido rota por un vehículo pesado que circuló por ahí, en el sector de la urbanización sur. Y me encontré con algunos moradores y me dijeron: don Pepe, por suerte ya fueron a arreglar. Qué bien, nos alegra mucho. En realidad que sí, nos da mucha alegría el saber que ha ido ya el personal correspondiente y han procedido a solventar ese inconveniente. Qué bueno. 12:43 minutos, mi amigo Miguelito Fares me dice que con esa moto se da la vuelta al Ecuador. De una, Miguelito. Y ahí nos vamos. Pila, saludos a mi buen amigo Miguelito Fares en Portobelo. ¿Dónde andará Miguelito? Parece judío errante también a ratos. Por un lado, por otro. Ya es viernes, Miguelito. Tenemos que conversar de motocicletas. Está muy apagado el grupo a propósito. 12:44 minutos. El ejército ecuatoriano dio de baja, eliminó, abatió a 5 presuntos integrantes de los Lobos y de una facción de los Comandos de la Frontera en una operación militar en la provincia de Orellana. El ministro de Defensa, Giancarlo Lofredo, informó sobre el hecho la mañana de hoy a través de su cuenta X. Según Lofredo, la operación estuvo a cargo del bloque de seguridad. El ministro señaló que la información de inteligencia del Centro Nacional de Inteligencia permitió llegar hasta esa estructura en Orellana. De acuerdo con el titular de Defensa, esas dos organizaciones declarados como grupos terroristas por el gobierno habrían unido fuerza en la zona. El oro ilegal que llenaba los bolsillos de las mafias y que también financia vacunas, extorsiones y otras actividades criminales que golpean a las familias ecuatorianas fue neutralizado, dijo el ministro. El operativo en Orellana llega 9 días después de otro abatimiento en la costa. Alias Charlie, de 31 años, fue abatido el 23 de septiembre junto a dos de sus custodios, mientras se movilizaba por una de las vías de El Aromo, terreno que habría servido para la refinería del Pacífico en Manta. Las autoridades consideraban a alias Charlie uno de los objetivos militares de más alto valor y lo vinculaban con el cartel Jalisco Nueva Generación de México. La operación se realizó en los terrenos del fallido proyecto Refinería del Pacífico con el apoyo del Comando Sur de Estados Unidos. No es la primera vez que las Fuerzas Armadas abaten a integrantes de los comandos de la frontera en Orellana. En mayo de 2025 cayó abatido alias Compadre, a quien el gobierno identificó como comandante en Ecuador de los comandos de la frontera. Su muerte se produjo en un enfrentamiento armado en una emboscada ocurrida en el Alto Punino que dejó 11 militares asesinados que participaban en un operativo contra la minería ilegal. Las 12:47 minutos, 12:47 minutos, esa es la información de la hora en los 89.9. Bien, vamos con una importante información que tenemos, queridos amigos. En la explanada del Chorro Viringo, la Prefectura de El Oro, el Ministerio de Infraestructura y Transporte y el GAN Municipal de Piñas suscribieron ayer un convenio de cooperación institucional para ejecutar trabajos de reconformación, bacheo y recapeo asfáltico de los 28 kilómetros de la vía Saracay-Piñas. Tenemos esa información inmediatamente sobre lo que fue la firma de este convenio. Tenemos ya el dato para ustedes. Adelante.
3: En la explanada del Chorro Viringo, la Prefectura de El Oro, el Ministerio de Infraestructura y Transporte y el GAD Municipal de Piñas suscribieron un convenio de cooperación interinstitucional para ejecutar trabajos de reconformación, bacheo y recapeo asfáltico en los 28 kilómetros de la vía Saracay-Piñas. Durante el acto, la alcaldesa de Piñas, ingeniera Teresa Feijoo Jaramillo, quien participó en esta jornada que busca mejorar las condiciones de esta importante arteria vial y facilitar la movilidad de los habitantes de la parte alta de El Oro, destacó esta articulación.
4: Estamos en este punto maravilloso que tiene Piñas, en este centro turístico Chorro Viringo, como normalmente, históricamente, lo hemos tenido proyectado para ser visitado por toda la parte alta del Oro, la parte baja, la región sur y el país entero. Hoy concentrándonos en una obra tan importante que recién acaba de entregar el señor gerente general del Banco de Desarrollo. Una inversión premiada a la excelencia técnica de nuestros funcionarios, son $115,000 que se invirtieron en este espacio tan bonito que tiene Piñas y que está del lado del eje vial estatal E585. Quiero saludar a todos los que están aquí en este momento importante que se va a ejecutar una obra, la más pedida, la más solicitada, la que nos da la seguridad en el eje vial estatal. Estamos para articular obras y trabajos permanentes para Piñas y para la provincia del Oro, recordando que cuando nosotros asumimos la administración municipal, nos enfrentamos con grandes retos y desafíos que enfrentamos con valentía, con una voz alta, reclamando lo que por justicia corresponde. En ese momento, las competencias del eje vial estatal habían sido excluidas del ministerio por el anterior gobierno nacional, por el ex ministro Ron, donde saca de sus competencias el eje vial estatal E585. entramos a la administración con demasiadas quejas, con demasiadas exigencias, con un presupuesto pequeño que tienen los municipios a nivel nacional, asignaciones que vienen del gobierno nacional que permiten enfrentar las obras de cada cantón, pero eran pequeñas. Encontré una administración con una deuda alta, con un equipo caminero totalmente colapsado y sin posibilidades de salir adelante. Pero desde el primer año empezamos primero a reclamar lo legal y lo justo. Pedimos al señor ministro Roberto Luque una reunión por la parte alta del Oro, una reunión urgente y emergente, y ahí pudimos pedir con una voz fuerte al ministro Roberto Luque que tenía que devolverse las competencias al ministerio, porque de lo contrario no estaba presupuestado poder apoyar y poder emergentemente rehabilitar el eje estatal. Estuvimos trabajando fuertemente en eso. Reuniones, creo que llegamos hasta la cuarta reunión, hasta que fuimos escuchados y en el mínimo tiempo posible para este gobierno nacional, a quien agradezco al presidente Daniel Noboa y a los diferentes ministros que han estado de la mano apoyando y escuchando ese clamor de la parte alta del Oro, este eje vial estatal, que no solamente es entrada a Piñas, entramos a 4 cantones de la parte alta del Oro y a la región sur del Ecuador. Ahí hemos estado articulando formas de enfrentar una carretera totalmente desgastada y todos los transportistas y familias que pasaban y que siguen pasando por este eje estatal hemos sufrido bastante, pero hemos sido atendidos emergentemente, urgentemente, con la gestión de parte del municipio de Piñas. Y yo sí quiero comentarles, he pedido el apoyo de los compañeros alcaldes de la parte alta del Oro. En el segundo año que empezamos ya la rehabilitación de la vía, luego de que las competencias también se devuelven al ministerio, pero sé muy bien que el ministerio tampoco estaba presupuestado intervenir en la vía. Hemos pedido y hemos sido apoyado en la dotación de la mezcla asfáltica por parte de la prefectura, pero no era suficiente. Había que tocar puertas. Quiero agradecer al señor secretario general del Sindicato de Choferes del Oro, que también ayudó con pintura, porque hicimos señalética también, y a toda la empresa privada, transportistas de Piñas, para que puedan dotar cerca de 200 canejas de pintura, que lo hizo con la gestión del municipio de Piñas, de poder intervenir en este eje estatal. Luego enfrentamos duramente la afectación invernal del 2025, donde prácticamente, si no hubiéramos estado frontalmente apoyando la recuperación y la conectividad en el eje vial estatal a nivel de la altura de Monos, a nivel del Chorro Viringo, a la altura de las Bateas, a la altura del Prado, a la altura del eje vial estatal entrada Piñas, donde Manuelito Tapia, situaciones graves que sí hemos respondido con acciones, hemos respondido con lucha, con amanecidas, con trabajo, con fuerza determinante, por saber que esta región, esta provincia del Oro y esta parte alta del Oro, este cantón Piñas, jamás declinó una actividad fuerte de reclamar, de poner gestión y trabajo para poder tener en este momento el eje vial estatal comunicado. ¿Cuál es la queja más grande? Las vías. Ese es el problema más grande. La gestión nuestra está puesta y está dada. Le decía al señor presidente de la República, Daniel Noboa, que vino hace poco tiempo a Piñas y estábamos visitando las soluciones habitacionales, que por cierto en el mes de octubre se entregan. Recorriendo todo, le digo, señor presidente, solo le pido apoyarnos en los ejes viales estatales. Sé la situación en la que encontró este gobierno, sé lo fuerte y el duro trabajo que viene haciendo, pero también sé que aquí tenemos que activar la solución definitiva a las carreteras, a la transportación. Por aquí pasa el comerciante, el productor, la salud, el turismo. ¿Qué es lo que decimos cuando alguien viene y cae en un bache, y cae en un hueco? No regreso más por aquí. Por más que tengamos la obra de infraestructura física, urbana, urbanista, todas las obras más grandes que se ha gestionado esta administración municipal, pero el eje vial estatal para mí es lo primero. Hemos hablado con el ministro Roberto Luque y la asignación de presupuesto es a partir del año 2027. Creemos firmemente que no podíamos llegar hasta enero con la situación del eje vial estatal. Es por eso que me ha motivado fuertemente luchar con el Ministerio de Infraestructura para poder ahora, con el apoyo de nuestra querida amiga Karina Torres, prefecta de la provincia del Oro, y el ministerio, el municipio, poner a predisposición ese equipo caminero que el señor presidente Daniel Noboa autoriza que urgentemente lo tenga Piñas, luego de más de 35 años que Piñas no tenía equipo caminero. Hoy ese equipo caminero viene a ponerse a la disposición de este eje vial estatal. Aparte también que estamos con delegación de competencias, con esa ayuda y fuerza entre la prefectura, ese equipo caminero también está en las comunidades rurales, también está en las 6 parroquias rurales, también está en cada comunidad, y no quiero hablar de competencias, eso se quedó fuera para la politiquería. Hoy no hablamos si me compete o no, hoy estamos en lo rural, estamos en lo urbano y estaremos siempre en donde el pueblo nos necesite. Quiero nuevamente, Andresito, director provincial del MIT, que hemos estado aquí en las buenas, en las malas y en todas las situaciones. Ahora vamos a estar en que urgentemente se atienda este eje vial estatal Saracay-Piñas por una gestión fuerte que la hemos hecho. Sé que ya viene la señalética también por parte del MIT, toda la parte técnica, acompañamiento y maquinaria correspondiente a poder iniciar esta regeneración que dure hasta empatarnos con una rehabilitación total que la tiene ofrecida el ministerio, el señor ministro Roberto Luque. Creo que el próximo año será de grandes logros en el eje vial estatal. Hay más de 5 millones de dólares puestos para rehabilitar. No necesita la carretera remiendos. Necesita una rehabilitación total, integral. Necesita intervenirse definitivamente. Décadas, no sé si 12, 20 años, Andresito, que fue la última intervención de esta vía. 12 años. Que hemos enfrentado y que realmente nos apena que nos culpen de una situación que hemos trabajado y que hoy ya está amparada en el ministerio, que hoy ya está presupuestada para intervenirse, pero que hoy mismo, desde el día lunes, empieza a trabajarse en el bacheo mayor y menor de esta vía. Quiero seguir agradeciéndoles a todos. Ha sido duro. Hemos priorizado las carreteras, hemos priorizado las vías. Creo que es la mayor conectividad de todos los sectores, sobre todo la transportación, las vidas que llevan las líneas de transporte, las vidas de las familias, las vidas de la gente que produce en el campo. Y Piñas hoy tiene una connotación grande. Piñas, con el esfuerzo, ha salido adelante y no solamente tendrá obras en servicios básicos, obras en soluciones habitacionales, tendrá obras viales, que es lo que más necesita en este momento Piñas. Luego de esto también quiero asociar obras que se añoraron por años, obras que se lucharon, que se pelearon y que se gestionaron, como es la iluminación Buenaventura-Platanillos. Hoy este eje estatal está acompañado de la iluminación que por más de 40 años se lo ha solicitado. Hoy lo tenemos puesto y dispuesto a toda la seguridad del eje vial estatal. Estamos en la iluminación, ya se dio, se inauguró, se entregó la iluminación desde Saracay, Las Palmas. Se va a dar en los próximos días la inauguración de la Manuel Ubiticio. Se está construyendo una subestación. Eso se puede decir con orgullo. Entre todas las obras de gestión que tiene el municipio, gobierno municipal de Piñas, el equipo que ha apoyado siempre a esta determinación de la transformación de Piñas, ya llegamos a 30 millones de dólares de gestión fuera de la asignación del gobierno nacional. ¿Cómo no agradecer al presidente Daniel Noboa, que visibilizó a Piñas y que lo está transformando? 7 veces ha llegado a Piñas y seguirá llegando con más obras. Detrás de los ministerios hay una persona que ha estado trabajando, que es el ingeniero Danilo Palacios, ex ministro de Agricultura, quien ha llegado a cada destino rural a transformar esas obras y trabajos con maquinaria, con subsidios en todo lo que necesita el agricultor para salir adelante. Hoy también ha estado del lado del ministerio para poder ayudar e intervenir a la rehabilitación de la vía. Agradecer a todos los sectores que han esperado por mucho tiempo. Hoy no son palabras ni discursos. No vamos a firmar un simple convenio. Y le pido, Karinita, y le pido, señora directora zonal del MIT y director provincial del MIT, compañeros que representan a los departamentos más importantes que tiene prefectura y municipio de Piñas, obra pública. Esto no es una simple firma, esto es un compromiso que empieza el día lunes y se la verá en pocos días la transformación para Piñas. Muchísimas gracias.
2: Esperemos que así sea, que no sea una reunión más, que sea algo que se concrete. Se habla de bacheo. Bueno, algo es algo. Del ahogado, el sombrero. Así dice, ¿no? Hasta esperar una verdadera inversión vial por parte del gobierno. Que sea la colocación de una nueva y resistente carpeta asfáltica. Eso queremos. Eso es lo que se quiere. Las 13:03, 1:03. Voy a un nuevo bloque publicitario y regresamos.
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2: 13:08. 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Son ya las 13:09, la 1:00 p.m. más 9 minutos, la hora correcta en los 89.9. Había anunciado que iba a compartir un video, una entrevista que se hizo en el set de Teleamazonas, a quien es representante de Movistar, o mejor dicho, de Tigo, y pues que es la empresa que vendrá a reemplazar a Movistar. Muchas personas que son usuarios de Movistar se preguntan, bueno, ¿y ahora qué va a pasar? ¿Qué tengo que hacer? Escuchemos esta interesante entrevista, 13:10.
3: Son las 7:45 de la mañana. Quiero darle la bienvenida a este espacio a Roberto Andino, CEO de Tigo. Gracias por estar con nosotros. Buenos días.
4: Buenos días, Liz, y muchas gracias por tenernos en el programa. De verdad que estamos muy emocionados, no solo de estar acá, sino que todo lo que estamos haciendo en Ecuador y particularmente lo que hicimos el día de ayer aquí en Guayaquil.
3: Y es importante hablar de esto por la cantidad de usuarios que forman parte de Movistar, empresa que deja de operar bajo esa marca y pasa a Tigo. Y quiero empezar con eso. Quizás, ¿cuánto tiempo toma completar esta transición? Y eso, ¿qué implica también para el usuario?
4: Bueno, excelente pregunta. La verdad que el día de ayer tuvimos la oportunidad de presentar Tigo, presentar la marca, pero esto es la consecuencia del trabajo que ya tiene muchos meses de estarse haciendo, donde hemos trabajado noche y día para todo lo que estamos haciendo para prepararnos para ese momento, que tiene que ver con todo cómo estamos construyendo las autopistas digitales, cómo estamos acercando un poquito más a nuestros clientes, y ahora era el momento para presentar la marca para el país.
3: Pero el usuario escucha esto, ese usuario que era de Movistar, y dice, bueno, ¿y qué va a pasar conmigo? ¿Voy a mantener la conexión como la tenía, el plan como lo tenía? ¿Voy a tener la misma tarifa? ¿Esto qué va a pasar? ¿Qué va a
4: implicar? Yo creo que lo más importante es que nuestros clientes, los clientes de Movistar y de Twenty, no tienen que hacer absolutamente nada, no hay ninguna transacción que se requiere de ellos, pero es muy relevante que todo lo que viene hacia adelante es para mejorar. Ya de por sí, en los últimos meses, hemos visto cómo la red, la experiencia, toda la propuesta de valor ha mejorado de manera significativa, y los clientes nos lo están diciendo, pero lo que viene hacia adelante, esto solo comienza, y eso es un poquito los cambios más relevantes para nosotros.
3: Antes de pasar a lo que viene más adelante, sí quiero como que cerrar bien ese tema, es decir, cliente de Movistar y Twenty mantiene su mismo chip, su mismo número, no tiene que hacer ningún trámite.
4: No tiene que hacer ningún trámite.
3: ¿Las mismas tarifas y condiciones que tenían en sus planes?
4: Sí, acceso a los mismos planes, los planes que más les gusta, tanto en prepago como en pospago.
3: ¿Qué pasa con la cobertura? ¿Se va a mantener la misma que mantenía Movistar, o más bien con esta entrada de Tigo se amplía esa cobertura?
4: No, se amplía, y de manera significativa. Solamente en lo que va en los últimos 3-4 meses hemos crecido nuestra huella de manera importante a lo largo de todo el país. Hemos incorporado más de 150 sitios entre la costa y la sierra. Hasta ahora la mayoría ha sido más en el lado de la costa, pero en realidad la oportunidad está en todo el país. Y esto solo comienza, ¿no? En los últimos 3-4 meses hemos hecho un trabajo de construcción de red y ampliación que normalmente tardaría 3-4 años. Estamos moviéndonos muy rápido.
3: ¿Cuánto ha implicado eso en inversión, a lo mejor?
4: Ya, entonces nosotros solamente en estos primeros años estamos planificando invertir más de $460 millones. Y eso incluye absolutamente todo, desde la modernización de nuestra red. Hemos ya modernizado más de 2,000 sitios, desde la aplicación de nueva frecuencia para tener mejor cobertura, mejor servicio adentro de los edificios, de las casas. y ampliar la huella completamente y ampliación de nuestra huella con nuevos sitios a lo largo de todo el país.
3: Bueno, usted, Roberto, dice 460 millones en estos primeros años. ¿En cuántos años?
4: 3 a 4 años.
3: Okay,
4: y la realidad es que en lo que vamos haciendo y ejecutando todo esto, vamos encontrando aún más oportunidades.
3: Con un monto previsto de gasto anual, esos 460 millones se reparten igual, en cantidad igual durante esos 4 años.
4: No, yo creo que la mayoría va a pasar bastante rápido y es lo que estamos viendo. Estamos moviéndonos más rápido de lo que pensábamos inicialmente y estamos encontrando más oportunidades de las que nos imaginábamos.
3: Cuando usted habla de ampliar esa cobertura significativamente, quiero entrar ya ahora al tema de conectividad. Esto de aquí, ¿qué trae, por ejemplo, para esa cobertura en zonas rurales, carreteras, quizás donde todavía siguen habiendo esos vacíos o esa necesidad de tener una mejor conexión en el país?
4: No, es la verdad que el tamaño de la oportunidad es impresionante. Hemos encontrado ciudades a lo largo de todo el país, Milagro, Babahoyo, Quevedo, Puerto Viejo, donde la oportunidad para meter, desarrollar la red, crear esas autopistas digitales es enorme. Y en muy poco tiempo hemos mejorado la red de manera significativa, pero esto solo comienza. Lo que estamos viendo es que entre autopistas, conectividad entre las diferentes ciudades y en las ciudades principalmente, hay mucha oportunidad para crecer en cobertura y en red en general.
3: Pero asumo ahí este plan de ejecución y un cronograma, quizás usted haya nombrado algunos puntos de la costa, básicamente, ¿por dónde van a empezar o van a hacerlo simultáneo a nivel país?
4: Bueno, ya comenzamos, la verdad que la oportunidad es tan grande que es un poco de acelerar todo lo que necesitamos hacer, lo estamos haciendo a lo largo de todo el país. El plan original era esta secuencia de inversión, que lo único que hemos hecho es acelerar toda esta ejecución.
3: ¿Ampliando esa cobertura 4G o más bien tratando de migrar a 5G? Eso siempre está ahí como una interrogante, ¿no? ¿Va el Ecuador a pasar a 5G totalmente? ¿Hacia allá debe apuntar?
4: Todo, 5G, 4G, la red en su totalidad. La finalidad es poder entregar la mejor experiencia de red a Ecuador. Y eso incluye una serie de componentes de desarrollo de la infraestructura tecnológica y de creación de las autopistas digitales que estamos haciendo a lo largo de todo Ecuador.
3: Esa inversión.
2: Bien, los usuarios no tendrán que hacer absolutamente nada. Van a migrar automáticamente, la empresa se encarga de hacerlo, no hay problemas. Ya con el futuro el usuario podrá definir si se queda con el mismo plan, asoma otro plan un poco más llamativo, eso ya quedará para el futuro, pero no tendrá que ni siquiera cambiar el chip, ni acercarse a una oficina. Ojo, esto podría prestarse, y me adelanto, podría prestarse para gente inescrupulosa llamar y decir, oiga, somos de la empresa tal y le vamos a cambiar el chip y cosas así como esas. No se dejen sorprender, porque lo que dice el representante es que el usuario no tendrá que hacer nada. Y si algo necesita hacer, tendrá que acercarse directamente a las oficinas. Mucha atención, no falta esa gente que busca oportunidades para estafar. Cuidado. Cuidado, 13:16. Y recientemente, me parece que fue ayer, que a propósito de telefonía, ayer me parece que leí que CNT, no sé si ya logró, está por lograr un convenio con Starlink, la empresa de Elon Musk, no sé, pero de lograrse, y si es que ya se lo hizo, creo que eso va a transformar muchísimo una decadente empresa telefónica como lo es CNT. Creo que si se logra ese objetivo, y si ya se lo logró, mejor, competitivamente se va a disparar ofreciendo este servicio con Starlink. Es decir, cobertura en todo lado, que es lo que queremos. Si CNT logra aquello, muchos migrarán, de seguro. O migraremos. 13:18. Habrá que esperar a ver qué pasa. 13:18, la hora en los 89.9. Seguimos, amigos, entregándoles más informaciones en esta jornada del día de hoy. Parece que el tema del agua se va normalizando poco a poco, parece. Y ojalá así sea. Ojalá. Aquí hay una preocupación de la cual nosotros venimos exigiendo que la policía debería trabajar un poco más a nivel de país. Pastillas de venta con receta médica que eran utilizadas como droga, otras sustancias y camisetas de otros colegios fueron parte de lo encontrado durante el operativo del Plan Escudo realizado la mañana de hoy en la unidad educativa Guayaquil, ubicada en el centro de dicha ciudad. La ministra de Educación, Deporte y Cultura, Gilda Alcíbar, encabezó la intervención junto con el gobernador del Guayas y agente de Policía Nacional. Las autoridades recorrieron aulas, baños y espacios comunes del plantel, revisaron mochilas de los estudiantes. ¡Qué bien! ¿Cuándo lo harán por acá? Entre los objetos hallados constan pastillas psicotrópicas, medicamentos que normalmente se recetan a personas con problemas psiquiátricos. Hemos encontrado drogas, pastillas que son con receta médica, pero que se están utilizando como drogas, dijo la ministra. Las autoridades también encontraron camisetas de otros colegios. De acuerdo con el CIBAR, los estudiantes las utilizan en los altercados públicos que se registran entre planteles. El operativo se extendió a los alrededores de la institución, donde recorrieron locales en los que presuntamente se vende alcohol a los estudiantes. La ministra explicó que cuando se halla a un estudiante con sustancias u objetos prohibidos, la DINAPEN toma el control del caso. Luego el estudiante pasa al Departamento de Consejería Estudiantil, que busca conocer su círculo familiar, quiénes son sus representantes y de dónde obtuvo las sustancias que tenía en su maleta. En paralelo se llama al representante o padre de familia y el colegio aplica las medidas disciplinarias correspondientes. Los rectores van a tener todo el apoyo de parte del ministerio para poder hacer las sanciones que corresponden, dijo la ministra. Alcíbar también dijo que el plan Escudo se aplica a nivel nacional. Las unidades educativas que enfrenten amenazas a su seguridad pueden solicitar la revisión de la policía. Ya, son los rectores, son los directores, en base a su realidad, los llamados a hacer el pedido. Ojo, ellos deben solicitar la revisión de la policía e inmediatamente actúan. Los operativos también se activan cuando la policía o el ministerio intensifican una alerta. Nosotros tenemos priorizados bajo nuestra alerta de seguridad 450 colegios. Esa cifra corresponde a la segunda fase del programa Comunidades Educativas Seguras y Protectoras, con el que se articula el Plan Escudo y abarca 450 instituciones de 33 cantones en 8 provincias del país, entre ellas Guayas, con más de 342 mil estudiantes. Qué bien, ojalá se lo haga a nivel de todo el país, pero ojo, hay un detalle que me parece interesante y es de que le corresponde a los rectores o directores, en base a sus realidades, el pedir este tipo de operativos. Pero adicional a ello, también yo en algunos días atrás había hecho un comentario de qué seguimiento o control se hace a aquellos eventos de venta, comercialización de supuestas sustancias sujetas a fiscalización, que se lo hace por las calles y puntos cercanos a los planteles educativos, que nadie denuncia por miedo. También es verdad. A nosotros nos dicen, don Pepe, está al lado, vende, pero no diga mi nombre. Acérquese a la policía, déles la información, información que tiene que ser certera, por supuesto, porque tampoco debe de ser una información falsa, solo porque el vecino me cae mal, o la vecina me cae mal. No, no puede ser así. Por eso esa es una información muy sensible. Debemos actuar con mucha responsabilidad, para que en base a eso también la autoridad pueda actuar. Y eso es importante. Eso de la venta de sustancias en los exteriores de los colegios, y a mí me parece que este plan escudo, que parte también de los profesores, que son los que tienen un contacto directo con los estudiantes y que saben o presumen o de pronto se encontraron con hechos que puedan llamar la atención, de los cuales es necesaria una intervención policial a tiempo, antes que se salga de control. Debería ser así. 13:24 minutos, 13 horas y 24 minutos es la información de la hora. A propósito de ese tema, Ecuador registra más de 138 casos de drogas sintéticas y busca tipificarlo como un delito.
5: En la Asamblea Nacional se presentaron reformas a varios cuerpos legales que permiten sancionar delitos relacionados a drogas sintéticas. La aparente falta de una tabla adecuada impediría al sector de la justicia actuar de mejor forma.
6: El negativo avance tecnológico que se ha aplicado en la elaboración de drogas sintéticas obliga al Poder Legislativo a efectuar normas legales para su control. La asambleísta oficialista Inés Alarcón presentó en gestión documental un proyecto de ley que modificaría tres cuerpos legales: el Código Orgánico de la Producción de Comercio e Inversiones, a la Ley Orgánica de Prevención Integral de Fenómenos de Drogas y al Código Orgánico Integral Penal COIP.
7: Justamente para la prevención, control y sanción del tráfico ilícito de drogas sintéticas y precursores químicos.
6: Alarcón da cuenta que la Policía Nacional ha detectado del 2022 al 2026 más de 138 casos de drogas sintéticas, así como el Observatorio de Crimen Organizado del Ecuador ha señalado que somos un país de tránsito.
7: Que pronto podemos ser un país fabricante de ese tipo de drogas por la facilidad que existe, ¿no? Antes teníamos estas drogas que eran orgánicas, que antes se consumía en el Ecuador la marihuana. Hoy nosotros estamos mutando, transitando a drogas sintéticas. Y es por eso que la legislación no puede ser rígida y debe ser una legislación que vaya acorde a lo que hoy vivimos en cuanto a drogas sintéticas.
6: Para el asambleísta Andrés Castillo de ADN, esto se ha convertido no solo en un problema de salud, sino de tipicidad.
8: Para poder nosotros llevar adelante un control y para poder tipificar el delito, necesitamos que en efecto exista una tabla con los compuestos que tienen que ver con la droga sintética para que pueda ser sancionable, porque ustedes conocen que en materia penal la tipicidad debe ser rigurosa y claro, las drogas sintéticas van variando en función de sus compuestos.
6: De los cambios podrían salir nuevas sanciones.
7: Hemos visto la necesidad

0: energéticas también. La que se conoce comúnmente y que es muy consumida, altísimamente consumido, este producto, al menos en personas indigentes, es el cemento de contacto. Eso ya lo sabemos. ¿Cómo se hace ahí? Es un producto vendido normalmente. Claro que los drogadictos lo utilizan para esa actividad, ¿no? Pero ¿cómo controlar? Ahí viene el tema. 13:28, la 1:00 p.m, 28 minutos. Difícil, ¿no? Muy difícil. Es la información de la hora en Samantha Estéreo. Seguimos entregando más informaciones. Ecuador y Estados Unidos firman un acuerdo de integridad policial 360, un histórico acuerdo bilateral orientado a blindar los controles internos de la Policía Nacional frente a la infiltración del crimen organizado transnacional. 13:29, Gallardo ve en el duelo ante Japón una prueba interesante para poder y sacar ya, por supuesto, cuestiones positivas. Que así sea. Que así sea. Hace un rato hablábamos de la telefonía celular. Bueno, hablábamos de la proveedora, antes Movistar, ahora se llama Tigo, y hizo un comentario también de CNT, y me acaba de llegar un dato de que la red 5G de Claro ya está en 25 ciudades del país. Claro amplía su red de 5G a 25 ciudades con la incorporación de Lago Agrio, Otavalo, Cayambe, Guaranda y Babahoyo, y alcanza 1.2 millones de usuarios que ya tienen esta tecnología. La red 5G de Claro conecta al país en sus cuatro regiones: Costa, Sierra, Amazonía y Galápagos, acercando una red con mayor cobertura, capacidad y velocidad. Para las personas, el 5G permite disfrutar de experiencias digitales más ágiles, desde entretenimiento y contenidos hasta aprendizaje y trabajo. Para las empresas, amplía las capacidades para optimizar procesos, incorporar soluciones digitales, conectar operaciones y desarrollar nuevas formas de relacionarse con sus clientes. ¿Estará incluida la provincia de El Oro, por lo menos Machala, con la conexión 5G? Me pregunto, porque no está el listado de ciudades. 13:31, nos estamos despidiendo. Amigos, por supuesto, muy agradecidos por esa gentileza que han tenido durante la semana de escucharnos, seguirnos, atendernos. Nosotros quedamos comprometidos para iniciar la próxima semana de la misma manera, siempre entregándoles las informaciones a ustedes. Gracias por esa gentileza, les deseo un buen fin de semana. Hay gente que quizás piensa irse a Mangaburco, porque con las lluvias se adelantó el florecimiento de los guayacanes. Aprovechen, es un evento natural increíble. No sé, en el sector de Arenillas, donde también hay florecimiento de guayacanes, haya habido lluvias, lo cual permita un evento similar, no lo sé. No lo sé, pero en Mangaburco sí. En Mangaburco sí. Y ¿qué serán? Unas 3 horas, poquito más, dependiendo. Unas 3 horas posiblemente hasta llegar, a 4 horas hasta llegar a Mangaburco. Amigos, felicidades. Excelente fin de semana. El lunes nos encontramos.
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1: Era en Estados Unidos durante la Segunda Guerra Mundial y era un botón de rosa lleno de vida, pugnando por abrirse y llegar al máximo de su belleza. Y la familia Ninomiya, familia japonesa, derramó lágrimas de gratitud. El vecino de la familia en las cercanías de San Francisco, California, Conrad Olster, la había cultivado para darles la bienvenida. Y no solo había cultivado esa rosa, sino que había cuidado del vivero de ellos durante los 4 años que Ninomiya y su familia pasaron en el campo de concentración. La familia japonesa había comprado tierras cerca de San Francisco. Juntamente con su vecino Conrad Olster, un norteamericano, habían cultivado rosas. Cuando estalló la guerra, los japoneses fueron internados en campos de concentración. Conrad, el vecino, cuidó como propio el vivero de ellos. Lo que hace de esa rosa todo un símbolo es que era en tiempo en que Japón había bombardeado a Pearl Harbor, puerto de la ciudad de Honolulu, y la familia Ninomiya era una de las muchas familias japonesas bajo sospecha y odiada de todos los norteamericanos. Pero este vecino vio más allá de raza, y más allá de cultura, y más allá de religión. Amigo, la amistad, dijo alguien, es la rosa con que se enriquece nuestro pobre barro humano. Y la amistad verdadera, amigo, cuando es pura y profunda, supera todas las diferencias que nos separan. Salomón el proverbista dijo algo interesante acerca de la amistad, y aquí cito: en todo tiempo ama el amigo, y es como un hermano en tiempo de angustia. Si la amistad con que decimos tener, o que decimos tener, y lo repito, si la amistad que nosotros decimos tener hace diferencia entre uno y otro, entre un norteamericano y un japonés, entre un rico y un pobre, entre un letrado y un analfabeto, entre un católico y un protestante, esa no es amistad. Cuando se ama tan solamente a los que están de nuestro lado, ese no es más que amor de conveniencia. Jesús dijo, y aquí cito: oísteis que fue dicho, amarás a tu prójimo y aborrecerás a tu enemigo. Pero yo os digo, amad a vuestros enemigos, bendecid a los que os maldicen, haced bien a los que os aborrecen y orad por los que os ultrajan. Y amigos, si Cristo demanda amor aún para el enemigo, ¿cuánto más para el que está separado de nosotros solo por alguna diferencia de opinión? Si nos hace falta amor, amor entre marido y mujer, entre padre e hijo, entre pueblo y pueblo, entre una religión y otra, es porque no tenemos dentro de nosotros el amor puro de Dios. No sufra más con odio, mi amigo, porque es uno el que sufre. No sufra más con odio. Cristo quiere cambiarlo por amor puro, amor que es sincero, amor que es incondicional, amor que es altruista. Pídale al Señor ese amor.
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2: El matrimonio es el mejor escenario para aprender a amar, donde el carácter es pulido, la humildad es probada y el perdón nos reconcilia. Sin embargo, no todo es tan fácil. Al vivir juntos, nos vamos a fallar, a ofender y definitivamente ambos nos vamos a equivocar. Para proteger el amor de todo esto, debemos aprender a perdonar y a reconciliarnos. Debemos reconocer que solo lo logran aquellos que no se han dejado dominar por el orgullo o el resentimiento, y al contrario, han buscado resaltar las virtudes de la persona que aman. Cuando nos disponemos, el matrimonio nos convierte en personas más compasivas y tolerantes ante las diferencias y pacientes ante los defectos de nuestro cónyuge. Le habla Sixto Porras de Enfoque a la Familia.
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